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1: El perro perrísimo debate, Charbel preciosa. ¿Cómo estás, mi vida?
0: Muy bien, muy bien.
1: ¿Estás emocionado por el debate del día de hoy? ¿O no?
0: Porque yo sí estoy de un lado.
2: Bueno. ¿Debatos o qué? ¿Qué dijimos?
1: Ok, debate. Aprovechando el tema del día y del amor y estas cosas en tendencia de hoy, quiero que el debate se trate acerca de una frase que yo creo que muchos hemos dicho en algún punto. Y es, todas y todos son iguales, o más bien seguimos eligiendo el mismo tipo de personas. Y es que, hablando de las relaciones amorosas, muchas veces escuchamos este tipo de frases cuando terminamos mal con relaciones y realmente nos ponemos a pensar si es verdad que todos y todas son de tal modo en el que nos afecta o nos lastima, o si realmente vamos vinculando ciertas situaciones y aprendizajes dañinos emocionalmente hablando, y por ello siempre culpamos a la otra persona, siendo que la persona que realmente tiene esa herida es uno mismo. Uh-huh. Por ejemplo, el abandono, la falta de autoestima, el poner límites, el hecho de la violencia, de inclusive abusos. O sea, yo siento que muchas veces no nos ponemos a analizar algunos comportamientos que sí son red flags, por así llamarlo, a lo mejor, que vemos y seguimos escogiendo en determinadas parejas. Pero ¿por qué decimos no? La culpa la tiene esta persona, y todos los hombres los catalogamos como infieles cuando realmente el patrón es seguir a personas que no saben ser leales. ¿Ustedes qué opinan?
2: Mira, yo la verdad es que sí creo que la banda que se la pasa diciendo el todos son iguales, evidentemente, es como, no sé si en algún momento se acuerdan que... ¿Cómo se llama? Joan Sebastián. Uh-huh. ¿Tuvo cuántas esposas? Como siete, ¿no, Charbel?
0: Esposas, nada más, según yo, Maribel Guardia, y... una que otra capillita.
2: Bueno, el caso es que tuvo muchas mujeres, ¿no? Y creo que en algún momento él dijo como que, no, pues las locas son ellas.
1: Red flag.
2: O sea, a ver.
0: No, como creo que tres, pero hay más amantes, pues.
2: Pero, o sea, la cuestión aquí es... Es más fácil echarle la culpa a los demás que hacerte cargo de tus propias cosas. Porque uh-huh. la realidad es que sí, como bien pues decías, estás siguiendo un patrón.
3: Cinco esposas tuvo.
0: ¿Pero amantes?
2: No, imagínate, amantes.
0: De los tres, ¿eh?
2: O sea, el tema quizá aquí es, vas por la vida siguiendo patrones, igual inconscientemente, y hasta que te haces consciente puedes cambiar ese relato. Uh-huh. Yo, por ejemplo, la neta es que casi siempre tenía un patrón por agarrarme güeyes que eran infieles, que me trataban mal, que me hablaban feo y cosas así. Y la neta es que cuando dije no más, creo que mi forma de comportarme en las relaciones ha cambiado muchísimo, y eso se ha visto reflejado también en que mis relaciones ya prosperen, ¿sabes?
0: Sí, uh-huh. Por ejemplo, a mí me gusta porque al inicio sí le sufría muchísimo de que mismo patrón de personas y demás, pero ahora, ¿sabes qué? Desde que empecé a ir a terapia, yo sabía y empecé como más, no sé si sanas al 100%, pero entiendes que te pasa, y eso es lo mejor, porque a veces no sabes qué te pasa y crees que la otra persona es culpable, como tú decías, y no, a veces eres tú. Entonces, cuando empiezas a arreglar, ya me ha tocado, antes o en la actualidad o lo que sea, que empiezo a ver ese tipo de comportamientos, y ¿sabes qué me gusta? Que yo identifico, no voy a reaccionar como en aquella ocasión, sé que a lo mejor esta persona que no haya ido a terapia o que no está pasando por esto, entonces reacciono de una manera distinta y le comento algo parecido de que, oye, ¿sabes qué? Es que pasa esto por esto, por esto, y como que entiende un poquito mejor las cosas.
1: Sí.
0: Y no, los dos nos subimos al ring para estar ahí peleando.
1: ¿Quién puede más? Porque uh-huh. muchas veces creo yo que dentro de estas relaciones la lucha de egos de quién tiene la razón o quién tiene mayor peso en cuestión de la decisión es un factor que también atribuye el hecho de que haya peleas, pleitos o conflictos dentro de las relaciones. Y una frase que me gustó muchísimo fue que quizá estamos eligiendo personas parecidas, ignorando las señales o permaneciendo en relaciones que ya nos mostraron que no nos hacen bien. Exacto. Porque precisamente no reconocemos el tipo de patrones o heridas que cargamos. ¿Y a qué le atribuimos esto? A enseñanzas, personas, a situaciones que inclusive vienen de familia, de amigos o de los contextos en los que nos desenvolvemos, que muchas veces reflejamos porque lo normalizamos. Por ejemplo, la violencia, las bromitas pesadas, el hecho de celar o inclusive el de prohibir cosas que realmente no tendrían que, no tendrían que pasarnos. Bien dijiste eso de la terapia. Creo yo que un factor importante es que vas a terapia y empiezas a asociar qué es lo que está mal con tu persona sin empezar a culpar a los demás, sino señalar, ah, mira, yo tengo esto y esto y esto y por eso me causa ruido cierta situación.
0: Y no nada más terapia, a un ratito, dos, tres, ya me funcionó porque ya veo un cambio. Es algo que creo que tiene que ser para toda la vida.
1: Sí, claro, sí, totalmente. Creo. Y normalizarlo, porque muchas veces satanizamos esta parte de pedir ayuda o de tener un guía, psicólogo o cualquier terapia, la que ustedes gusten
0: la
1: tomar.
0: Que sea.
1: Siento que sí es muy importante y más ahora socialmente cómo está, porque inclusive el papel de las redes sociales en el tema amoroso y de relaciones es importante, ya que hay muchas opiniones y no todas son verídicas.
0: Claro.
1: Y también algo que no normalizamos es tener una relación libre de caos. Siempre buscamos como que el caos, el estrés, la toxicidad.
0: Pero también sino que aburrido, ¿no?
2: No, yo te voy a decir algo. Justo tuve ese tema, yo nunca había durado tanto en una relación y lo platicaba con una amiga que, güey, estoy aburrida. Me dice, güey, solo no estás con un güey que te trate de la patada. No, ajá, estás con un güey que te da tema para que se la hagas de jamón o algo así. No es estar aburrida. Estás acostumbrada a que tu vida siempre sea un... pero, y estás buscando que sea así también con esta persona cuando, pues, güey, no. Y la neta, pues es que sí, estamos tan acostumbrados el caos que cuando tienes a una persona sana y buena... O hasta huyes, sí, o te aburre y demás.
1: Totalmente. Entonces yo creo que sí es empezar a detectar las limitaciones, lo que sí, lo que no nos aporta, y el hecho de saber que no porque alguien nos falló o seguíamos ciertos patrones de comportamiento significa que todas o todos somos iguales, sino simplemente estamos escogiendo características similares de las personas, y que sí se puede tener una relación bonita o libre o lo más neutra posible. Digo, es una negociación 50-50, hay cosas que obviamente no van a modificarse al 100% y tampoco podemos salvar a las personas. Creo que también es otra idea errónea que tenemos muchas veces de, yo lo voy a cambiar, la voy a cambiar.
0: Pero ahí te va, hay mucha gente que ya no soporta, que dice, ¿estás así? Bye. No, bye. Pues si puedes ayudar está bien y juntos van a decir, mira qué padre que crecimos.
1: Sobre todo las parejas que logran crecer, evolucionar en conjunto y ser un equipo.
0: Exacto.
1: Yo creo que sí son muy escasas y tendrían que tener como cierta madurez o otro panorama distinto, pero creo que es posible. Creo que es posible el hecho de romper ciertos esquemas o ideas dentro de relaciones que ya tienen.
0: Y saber comunicar.
2: ¿Cómo te encontramos en redes sociales, Fernanda?
1: A mí me encuentras en redes sociales como @ferdigachal.
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2: Pinocho.
0: Miénteme en la cama con 8.
2: Vámonos con más música. Estás en La Perra Tarde de Exa. ¡Qué fe!

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1: 623

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1: 6:33. 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

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La 6:39.

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2: Llega Jimena Medina con las tendencias de los chavos. Y mi querido Ajax.
3: Yo soy chavo.
2: Vas a conocer a Jimena.
1: Ahorita vamos a ver.
2: A ver. A ver si es cierto. ¿Qué tenemos chavo hoy, Jimena?
1: Rucón. A ver.
2: Es que eso es para los chavos, no para los chavos.
1: A ver, queremos. Esto mide tu chavez.
3: A ver.
1: ¿Ok? ¿A qué te suena? Bueno, ¿a qué le suena? Crine. C-R-I-N-E. Pues llorar, ¿no?
2: No. Crine.
1: Crine. Crine. O sea, si lo escribes es crine.
3: Crine.
1: ¿Como cringe?
3: Crine, no.
2: ¿Como algo superfluo?
3: Esa la perdí, esa okay. Sí no estoy. Esa no la traigo.
1: Esto es llorar, pero de risa.
2: Crine.
1: Wow. No.
4: Oye, pues sí es que... ¿qué?
1: Sí, pero ahorita ya ven que los chavos se les da como por escribir mal ahorita sí. Las palabras, ¿no? Entonces le pusieron I'm crying. Por ejemplo, un video que te dio un chorro de risa se usa más en los comentarios.
4: Okay.
1: Y le ponen crying. O sea, no dicen nada, nada más ponen crying.
2: Crine.
1: Crine.
3: Me suena así. Sí, sí,
1: sí. Sí, tiene sentido.
2: Claro. C-R-Y-N-E.
1: Uh-huh. Ajá. O sea, en lugar de decir me estoy... haciendo pis de la risa, dices crying.
2: Y en vez de poner un emoji riendo.
1: Ajá, pones crying.
2: Es que mira, me gusta que ya la gente está dejando de usar emojis y ya está escribiendo.
3: Hubo una temporadita que era cool poner en vez del emoji como dos puntos B, ¿sabes?
1: Ah, sí.
3: Y luego
1: sí.
3: Ya se hizo súper, súper mega oldie. O sea, pasó muy rápido de moda.
1: Bueno, ahí te va.
3: Yo lo seguí usando y de repente me di cuenta que estaba ya.
4: Yo soy fanática de usar el XD. El XD, o sea, a mí me fascina el XD. XD que en mayúscula es porque me dio mucha risa.
2: Y XD
4: es
2: bonito,
4: así
2: ¿no?
4: Como, oh, lol. De que,
2: bueno,
4: oh.
2: Eso se usaba cuando no eran emojis, que ajá, los sí. Ponías y se convertían en un
4: 2.3,
2: ¿no?
4: Es para algo tierno.
1: Yo creo que el hacer eso de que de los dos puntos y la V, sí delata tu edad. ¿Eh?
3: Sí. Pero un tiempo que eras chicle bomba, con sí, eso. Un sí. Tiempo que eras el.
1: Yo creo que eso es para tu generación. Generación Mauro pone emojis y yo pongo crime. Porque yo soy la chava, ¿no?
4: Vemos, ya tienes 25.
2: Y el Jax fue una manita rockera ya, ¿verdad?
1: Ándale.
2: Rocks.
4: No, él pone fotos. GIFs. Crime. Él pone GIFs. Es de la camada de los GIFs.
3: Oh, es que no tengo stickers, güey.
4: No manches. Sí, también cacho tus stickers, amigo.
1: A ver.
3: Todos te los tumbo a ti, ni modo usarlos contigo.
1: El siguiente. ¿A qué le suena Phantom Tax?
2: Phantom Tax. Dios mío, Dios mío. Phantom no Tax.
3: Que tampoco.
2: Como algo que...
4: Bueno, suena como a fanático.
1: Ok, por ejemplo, Iris está comiendo unas papitas.
4: No es cierto.
1: Yo llego y le agarro una y en lugar de decirte que ay te voy a robar una, le dices Phantom Tax. Como ya te cobré, ¿sabes?
3: Tax.
1: Se dice que es como el cobrarte los impuestos. Es como una forma de pedir permiso para robarte comida.
2: Uh-huh. Sí, puedes decir, Phantom Tax, y agarro antes de hacerlo.
1: O sea, no, ya lo estás agarrando.
2: Ya
1: pues.
2: Que lo hice. Ajá. Entonces, pedí permiso, ya no, hice la acción.
1: Es que no es pedir permiso, pero es una forma así como de que te lo
3: es como decir, matando al hijo la changa.
2: Si te doy una nalgada, Phantom Tax.
3: No, porque ahí no estás... Si le
1: pues depende a quién.
2: Claro,
1: exacto. Por ejemplo, le agarrar papas o le das la mordida de un sándwich de alguien o te... por ejemplo, la Iris con sus chocolates. Yo llego y...
4: Phantom Tax,
2: si le pellizcas una chichi.
1: No, oye, sí, es más como para comida.
4: El martes fui al martes de glamour, valga la redundancia, y un luchador le mordió la pompi al místico.
3: ¿Místico?
4: Phantom Tax.
1: Sí, se lo comió.
4: ¿Phantom
1: indirectamente,
4: Tax?
1: Pero se lo comió.
2: Phantom Tax. Entonces, algo que te metes a la boca.
4: No, bueno.
1: No, sí está bien.
2: ¿Dijiste?
1: No, más
2: ¿dijiste roquito. Comida? ¿Con qué te metes a la boca?
1: Sí.
2: Comida,
4: ay, pues no echas.
2: Pues eso hacemos, ¿no?
3: Qué fuerte, ¿eh? ¿En qué momento cañón, pasó man? Esto? Sí.
1: Uh-huh. Sí.
3: Decía clasificación B, pero no sé, ¿eh? A ver.
2: Phantom Tax.
1: Pero bueno, a ver, ¿aprendiste?
3: Claro.
1: ¿Aprendiste de los chavos?
4: A ver, ¿la otra cuál era?
3: La otra era

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1: Yeah. 6:47.

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0: semana y nos vamos. Vámonos a ver a las birrias, hijos.
1: ¿Cómo que a las birrias?
0: A las birrias rayadas.
1: Rebaño sagrado. Es que luego cuando dicen birrias, la gente lo dice medio
0: a mis
1: feo.
0: No, hombre, no, a mis chivas, no, a mis birrias, ¿cómo no?
1: Y rebaño sagrado.
0: ¿Cómo no? Así que bueno, hoy gana el Guadalajara, ¿cuál es su marcador? Yo creo que hoy ganamos 2-1. Gana Chivas.
1: Yo voy un 2-1 o 3-1 también me la fleto.
0: ¡Y me siento!

0: 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Que viene a la Perla Tapatía. 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También viene Karina Torres, Turbulence, ¿no?
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0: Bueno, las fiestas de octubre. Y también, obviamente, tenemos boletos para muchos eventos. Hoy están los Harlem Globetrotters también, en la Arena Guadalajara. Hay muchos eventos que ver, que sentir y vibrar. Y todos, te los verás en
1: Exa. ¡Feliz, feliz! Recuerden seguirnos en nuestras redes sociales, @ExaGDL. Vayan a ver a Mauro. Sí. Él es muy feliz en papirolas. Vean su fotografía.
0: Vayan a verme ahí también. Los voy a ver en la romería el próximo lunes. Ahí voy a estar, para que no se lo pierdan. Y bueno, muchas cosas más. Y en Spotify, Amazon Music y Apple Music, ahí está lo mejor de La Perra Tarde.
1: De La Doggy Afternoon, @Nagasiris, @MaursoTV. Esto fue La Perra Tarde. Chao, chao.
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1: 9:34.
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1: 9:35.

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8: ¿Cómo están? Soy Claudia Mejía, un nuevo episodio de Ya Oíste. Esta vez yo, ahí los que me están escuchando, quiero que se pregunten, ¿hace cuánto no se desparasitan? ¿Hace cuánto no desparasitan a toda la familia, a la mascota? Creo que también es muy importante. Ahí pregúntenselo porque hoy traemos un tema sobre parásitos. Está conmigo el doctor Jesús Manuel Rodríguez Guzmán. ¿Cómo estás, doctor?
9: Hola, ¿cómo estás? Muy bien, muchas gracias.
8: Y yo quiero saber primero, antes que nada, ¿esta parte de la cisticercosis es igual que la tenia que escuchamos por ahí? ¿Qué pasa con esto?
9: De hecho, justamente eso es algo muy interesante, que es con lo que vamos a hablar. O sea, hablar de cisticercosis realmente es hablar de una fase de lo que es propiamente un microorganismo que se llama teniasis, que es un parásito. Taenia, hay dos tipos. Algo que se le llama Taenia solium y Taenia saginata. La que vamos a abordar para hablar de cisticercosis es la Taenia solium.
8: Y me remonto al cerdo, ¿no? Porque pues la misma palabra lo dice. Pero tenemos tal vez este mito muy bien arraigado de que el cerdo no bien cocido, ¡pum!, cisticercosis. ¿Es así o no es así?
9: No exactamente. De hecho, justamente es lo que vamos a abordar en este momento. Tendríamos que hablar de lo que es el ciclo, propiamente el ciclo de la cisticercosis y el ciclo de la tenia. Y hablaríamos como tal, tendríamos que tener en cuenta dos cosas. El cerdo se le conectaría como un hospedero intermediario y al humano como un hospedero propiamente definitivo. Pero ¿qué pasa realmente aquí? Si hablamos realmente de lo que es el cerdo, ¿qué nos aportaría el cerdo? Realmente hablaríamos de esto. El humano o la cadena de transmisión o el mecanismo de transmisión se llama fecal oral. Y realmente en el humano sí ocasionaría tanto teniasis como cisticercosis. En el cerdito no ocasiona lo que es teniasis. En el cerdito solamente ocasiona lo que es la cisticercosis. En el humano, en el cuerpo humano, tendríamos este gusano. Él propiamente la tenía. Es un gusano plano, tiene una cabeza y se caracteriza porque tiene como cuatro ventosas, es decir, cuatro como hoyitos, por así decirlo, en su cabeza. Y tiene unos ganchos que se van atando al intestino. Esto es lo que hace que realmente se fije al intestino. Pero, ¿cuál es la característica de este gusano? Este gusano es hermafrodito, se reproduce por sí mismo, tiene tanto reproductor masculino como femenino. Y es plano, y cada una de estas cositas planitas adentro alberga huevecillos. Y entonces ahí empieza el ciclo. Entonces, ¿qué pasaría con esto? ¿Sabes una cosa interesante y que me gusta mucho? ¿Sabes cuánto mide este gusano? Mide de 2 hasta 7 metros. ¿Qué? Y eso es muy interesante porque imagínate, en cada una de estas segmentos que se van formando, hay miles de huevos. Entonces, ¿qué pasa justo ahí? Justo ahí lo que hacemos es de que existen prácticas como pueden ser fecalismo a raíz del suelo. Esto es, hago popó, literal, en la tierra, donde ya sea que haya alimentos o incluso un mal manejo de las excretas, ¿no? Como por ejemplo vemos que sí hay un drenaje, pero ¿dónde desfragua esto? ¿Dónde irriga esto? Irriga a los vegetales que propiamente se consumen. Y entonces ahí es donde empieza lo interesante, porque entonces sabemos que existen animales que se le llaman de traspatio. Imagínate, las personas hacen popó, literal, ahí está la tierra, y los cerditos, ¿qué hacen? Están todo el tiempo jugando con sus naricitas, consumen esta tierra, los productos que están ahí, los niños salen a jugar, o incluso consumes propiamente algún alimento que ya ha sido irrigado con esta agua. Pero ¿qué pasa? Que en el cerdito entonces encontramos que ya propiamente en la tierra están estos huevecitos. Estos huevos propiamente la tierra no va a hacer que lleguen a la siguiente fase, que es la cisticercosis. Vamos a diferenciarlo aquí. Entonces el cerdito se lo come, esos huevitos en el cerdo sí van a ocasionar que se desarrollen hasta cisticercos, pero ahí van a quedar, no se van a formar gusanos en el cerdo. Aquí es donde viene lo interesante. El humano come la carne, ¿y cómo sería realmente que el humano pueda realmente decir este consumo de la carne pueda ser lo que me origine? Un alimento mal cocinado. Pero si estamos hablando de que ya el huevo en el propiamente, en el cerdo, se ocasiona un cisticerco, ¿cómo se puede morir? Con una buena temperatura, con una cocción. ¿Cuánto necesito cocinar la carne de puerco para que realmente no me ocasione la infección? Por 20 minutos a más de 70 grados centígrados. Esto obviamente dependerá mucho, ¿no? Y entonces yo ya me lo como y adivina qué pasaba con estos cisticercos. Estos cisticercos es como si tuvieran una capita alrededor, un montón de cosas que son proteínas, y entonces se desnaturalizan o que se destruyen, por así decirlo, con nuestro ácido clorhídrico, y volvemos al mismo ciclo. Ahí está el ciclo. Pero esta es la parte interesante, porque yo te dije de que consumimos el puerco, ya está el cisticerco, pero eclosiona con el ácido clorhídrico. Entonces dices, bueno, pero va a formar gusanos, y ese es un ciclo de gusanos. Entonces, ¿cómo realmente se forma el cisticerco? El cisticerco es, ya no involucro propiamente al puerco, involucro el contacto yo directo humano, lo ingiero, pero ¿qué pasaría entonces ahí? Que estos huevitos se van a ir a través de la sangre.
8: Entonces, ahí sí somos completamente responsables, ya el cerdito no tiene nada que ver, porque no hubo un intermediario, entonces ahí sí, por completo somos responsables porque no tuvimos la higiene adecuada.
9: Correcto.
8: Porque si dices que está en la tierra de las heces, que otra persona fue e hizo ahí, entonces llega mi hijo y empieza a jugar ahí, se lleva las manos a la boca, ahí es donde hay la infección.
9: Correcto. Si yo te hablo de cisticercos, la gente no... Muy poca gente sabe, por ejemplo, que los vegetales también pueden ser una fuente de... Porque realmente, si te hablo de cisticercos, ¿qué te viene a la cabeza? ¿Qué se le viene a la cabeza a todos? Los cerdos. Las verduras, aunque las hayas lavado bien, la garantía está desde un buen cultivo, desde que realmente tienes una buena práctica de esto, o un buen manejo de las excretas.
8: ¿Qué hacer cuando sí nos gustan mucho las fresas, y sí nos gustan mucho las ensaladas? Digo, ya hablamos de la carne de puerco, pero ¿qué sí está en nuestras manos? O sea, ¿qué tipo de medidas?
9: Si queremos consumir, a lo mejor los vegetales, no vamos a meter tanto en frutas, sino en general, todo lo que es desinfección que no sea por calor, ya sean frutas, verduras, que sean irrigadas por esto, pues sería lavado y desinfección de vegetales. ¿Qué haríamos? Pues disminuiríamos el factor de riesgo, digámoslo. ¿Cómo lo haríamos? Pues sería a lavarlo con agua potable, claramente, o sea, ya utilizar el agua que esté limpia. Y una cosa que sí vemos son diluciones con clorito, con cloro, ¿no? Que son, le llamamos diluciones de hipoclorito de sodio, que coloquialmente lo conocemos como el cloro comercial que tenemos en casa. Después de que los enjuagamos, retiramos la mayor parte de materia orgánica que a veces vemos, ¿no? Tienen tierrita. Y esto, lo quitamos. Y posteriormente podemos hacer estas diluciones con cloro. ¿Cuánto correspondería? Por un litro, estos incluso envases que tenemos de crema y demás que miden un litro, de agua potable, o sea, no que sea de preferencia agua potable, claramente agua purificada, le ponemos aproximadamente 2 mililitros de cloro. ¿Cuánto sería esto? Media cucharadita cafetera.
8: También me genera duda. Hay personas que después de desinfectar vuelven a enjuagar. Uh-huh. ¿Está bien o mejor no?
9: Depende. Depende de qué, cómo me lo digas. Por ejemplo, si la práctica es, lo voy a desinfectar y luego le voy a querer quitar los residuos con agua de la llave, pues, me refiero al agua corriente, pues evidentemente no sería lo correcto. El agua de la llave, aunque esté purificada, sí tiene ciertos ciertos componentes que no lo hacen tan viable, ¿no? Uh-huh. En el contexto, por ejemplo, de que si lo voy a enjuagar, pero con agua de garrafón, con agua que a lo mejor es de filtro, de la que tenemos de la llave, de la que filtramos en casita, uh-huh, de estos purificadores, pues perfecto. Lo correcto sería, y de hecho así lo menciona la mayor parte de las etiquetas, solo escurrimos después de la desinfección sin ya meterlo. Aunque claro, tiene que ser dependiendo del producto que utilizamos.
8: Agradezco mucho que estés aquí para poder brindar esta información. Sí creo que nos quedó muy claro esta parte de la teniasis y la cisticercosis, uh-huh, que son cosas diferentes, claro, y que ya hablamos que el pobre cerdito solo está existiendo y no tiene la culpa en sí o directamente. Sí, claro. La higiene de manos, la higiene de tus alimentos, la cocción de tus alimentos son muy importantes. Entonces, pues, gracias por quedarte hasta el final. Doctor Jesús, muchas gracias por estar aquí también.
9: Al contrario, gracias por la invitación y pues también invitarlos a que esto sea una práctica habitual, a desparasitación en casa y pues buenas prácticas higiénicas.
8: Yo soy Claudia Mejía, nos vemos en un siguiente episodio. Hasta pronto.

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1: 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Once 21.

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0: 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Vamos a un corte comercial. 11:58.
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Las 2 en punto.

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0: 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Tres treinta y uno.

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2: 558.

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1: 640.
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1: Seis cuarenta y dos.

Los amo, gracias por estar aquí, de verdad. 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
1: 729.
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0: Las 8 en punto.
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1: 821.

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0: 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Las 9 en punto. 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
2: Nueve treinta y tres.

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2: 950.

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1: 9:58.
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1: Esta es la edición número 41 del Exámetro.
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1: Bienvenidos a la edición número 41 del Exámetro, el conteo oficial de la cadena más importante de habla hispana. Yo soy Juan Carlos Nájera y a lo largo de esta hora te presentaré las 10 canciones más pedidas en Exa FM. ¡Comenzamos!
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1: Bass Pursuit de Miley Cyrus es el manifiesto sonoro y conceptual que define su décimo álbum. La canción es una crítica directa a la desconexión social provocada por la tecnología y una invitación a recuperar el poder del presente a través del baile. Es momento de escuchar a Miley Cyrus en el lugar número 10 del Exámetro.
0: Lugar número 10.
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1: Kany García y Karim León vuelven a encontrarse con el sombrero y la camisa, con una letra cargada de nostalgia, desamor y reproches hacia una relación del pasado. Su nueva colaboración marca un emotivo reencuentro musical entre ambos artistas. Es momento de escuchar a Kany García y Karim León en el lugar número 9 del Exámetro.
0: Lugar número 9.

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1: Camilo revela el repertorio de su nueva gira para cuando sea el Mayores Tour. El colombiano interpretará 25 canciones que combinan temas de su último álbum con algunos de sus éxitos. El recorrido arrancó este 9 de octubre en la ciudad de Miami. Es momento de escuchar a Camilo en el lugar número 8 del Exámetro.
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1: Ponte cómodo que estamos de regreso en El Exámetro. Recuerda hacer tus peticiones a través de las redes sociales de Exa FM.
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1: María José hace vibrar las fiestas de octubre en Jalisco. La Josa se apoderó del escenario del Palenque para cantar junto a su público tapatío los temas que han marcado su carrera, además de presentar algunos de sus éxitos más recientes. Es momento de escuchar a María José en el lugar número 7 del Exámetro.
2: Lugar número 7.

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1: Belinda se avienta un palomazo en Monterrey. Tras presentarse en el musical Mentiras All Star, la cantante llegó a un bar donde tomó el micrófono para interpretar Amor a Primera Vista. El momento quedó grabado y rápidamente se hizo viral en redes sociales. Es momento de escuchar a Dana y Belinda en el lugar número 6 del Exámetro.
0: Lugar número 6.

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2: Hey Data y Made You Love Me se ha convertido en uno de los mayores éxitos de Ariana Grande, rompiendo récords de permanencia y dominando las listas a nivel global. El sencillo, que forma parte de su octavo álbum de estudio, actualmente supera los 450 millones de reproducciones en streaming. Es momento de escuchar a Ariana Grande en el lugar número 5 del exámetro.

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8: Estamos de regreso en el Exámetro. Recuerda seguirme en redes sociales como @jcenajeroficial.
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8: Gloria Trevi lanza Intensamente una colaboración junto a sus dos hijos, Ángel Gabriel y Miguel Armando. Aunque el tema ya se había interpretado anteriormente en un programa de televisión, ahora llega a las plataformas digitales con un videoclip que reúne imágenes de sus presentaciones en vivo durante el tour Celebration. Es momento de escuchar a Gloria Trevi en el lugar número 4 del Exámetro.
0: Lugar número 4.

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1: José Madero estrena el videoclip de Semestre de Otoño, su segundo sencillo del álbum Querido. La propuesta audiovisual retrata el desgaste de una relación y lo que queda después de la ruptura, mostrando la carga emocional que caracteriza esta nueva etapa musical del cantante. Es momento de escuchar a José Madero en el lugar número 3 del Exámetro.
0: Lugar número 3.

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2: Estamos de regreso en El Exámetro. Recuerda hacer tus peticiones a través de las redes sociales de Exa FM.
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2: Olivia Rodrigo acaba de sumar otro récord a su carrera. Soul, su álbum debut, superó los 18 mil millones de reproducciones en streaming, convirtiéndose en el primer álbum de una artista femenina en alcanzar esta cifra dentro de la plataforma. Es momento de escuchar a Olivia Rodrigo en el lugar número 2 del Exámetro.
3: Lugar número 2.

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1: Esta semana Miley Cyrus ingresa al décimo sitio con Bass Pursuit. Kany García y Carin León debutan en el número 9 con El Sombrero y la Camisa. Dana y Belinda se mantienen en el sexto lugar con Dolce Vita. Ariana Grande baja al quinto escalón con Hey Data y Made You Love Me. José Madero se ubica en el tercer peldaño con Arrópame. Y Stupid Song de Olivia Rodrigo se queda en la segunda posición del Exámetro.
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1: Cazzu responde a Karol G y abre la puerta a una colaboración musical. Luego de que la colombiana expresara su deseo de trabajar con la argentina, la intérprete de Con Otra aseguró en redes sociales que la propuesta la hizo feliz y declaró: ella sabe que yo estoy acá, se lo dije y se lo hice saber siempre. Es momento de escuchar a Karol G en el lugar número 1 del Exámetro.
0: Lugar número 1.

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1: El Exámetro es producido por Saúl García, el guión a cargo de Hatsiri Durán, dirección general Ricardo Herrera, todos los derechos reservados de MBS Radio. Yo soy Juan Carlos Nájera, nos escuchamos en la próxima edición y recuerda en todas partes, ponte Exa. Adiós.
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Hola, hola, ¿cómo están? Bienvenidos a Exa Fin de Semana. Mi nombre es Ale Garibay, contigo aquí a través de Exa FM 101.1. Voy a estar desde ahorita hasta las 3 de la tarde en este día lluvioso. Oigan, qué frío hace, ¿verdad? No sé cómo le estén pasando a ustedes, pero este día nublado con temperatura de 19 grados centígrados y una sensación térmica más o menos a 24 grados centígrados según el Servicio Meteorológico Nacional, con chubascos, con lluvia. Hemos tenido así como le dicen ahí en mi pueblo, está chispeando. Luego se intensifica, luego se quita un ratito, pero qué bárbaros. Aparte el aire también, pues hay que cuidarnos mucho, hay que protegernos y disfrutar también de este clima que tenemos el día de hoy. Vámonos con música y además con noticias que han pasado o que han sido tendencia en esta semana aquí a través de Exa FM 101.1. Mi nombre es Ale Garibay y quiero invitarte a que te pongas en contacto conmigo a través de redes sociales, a través de nuestro Exa WhatsApp 33 15 20 101 1, o algo más personal en @AleGaribay a través de Instagram. Vámonos con música. Esto es el Exa Fin de Semana y en todas partes, ponte Exa.

0: 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Una 24. 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

Y en todas partes, ponte Exa FM 101.1 en este domingo 11 de octubre. Yo tengo mi super palomita porque yo el día de hoy sí acudí a nuestro Social Run este domingo a las 7:30 de la mañana allá en Colomos 2. Ahí estuvimos, por ahí saludé a mucha gente que nos escucha, otros también radio escuchas de nuestras emisoras hermanas, que de la Mejor FM, que de Globo. No. Mucho frío, tengo que reconocerlo, pero creo que justamente ahí es donde se crea la disciplina. Había muchos corredores, había mucha gente que iba a caminar a pesar de esta lluvia, a pesar del clima, a pesar del viento, del frillito que hacía. Pero mira, una delicia, la verdad. Por eso te digo que yo siento que ya hice mi check del día de hoy para estar entrenando rumbo a la carrera 29 de noviembre, carrera MBS Radio. Y es por eso que nos ponemos las pilas cada fin de semana para estar entrenando, para estar agarrando condición. Tenemos un coach que siempre nos está guiando, que nos está por ahí marcando el paso para poder agarrar condición y, ¿por qué no?, correr 5 o hasta 10 kilómetros. 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Cada fin de semana estamos activando en diversos parques, en distintos lugares, para poder estar contigo practicando y que no haya pretexto. No importa si eres profesional o apenas empiezas, creo que esto lo haremos juntos, ¿va? Muy atentos a los programas en vivo para que cheques todos los detalles. Vámonos con más música. Mi nombre es Ale Garibay y en todas partes, ponte Exa.

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Esto es el Exa Fin de Semana y en todas partes ponte Exa FM 101.1. ¿Qué tal, mis chivermanos? ¿Cómo andan después de este empate en el clásico tapatío disputado el día de ayer? Bueno, era un partido muy esperado, lo sabemos. Atlas y Chivas se enfrentan en este clásico tapatío en el Estadio Jalisco. Un partido correspondiente a la jornada 11 del torneo de apertura del 2026 de la Liga MX, donde quedan 1-1. Goles de Kevin Zenón, que puso en ventaja al Atlas al minuto 51, pero después llegó Ángel Sepúlveda, que empató para Chivas al minuto 85. Nos regresó la esperanza, el suspiro, pudimos regresar la carrilla también de algunos atlistas que andaban ahí, pues, medios engreídos. Medio sangronzones. O sea, la verdad es que Dios fue muy justo con esto. La verdad se hubiera gustado un gol más. Sabemos que hubo por ahí intentos. Finalmente, este fue el marcador. Empate 1-1 en el clásico tapatío de la jornada número 11 del torneo de apertura 2026. ¿Qué te pareció este partido? ¿Cómo lo viste? ¿Estuviste ahí? ¿Lo viste en la televisión? ¿Qué sensación te quedó de este enfrentamiento? He visto mucho en redes sociales, mucha gente también que por ahí estuvo en desacuerdo, que nos quedamos con este sabor, cada uno, ¿no? De su partido, con cada uno, por ejemplo, los del Atlas o los del Chivas, cada uno nos quedamos como con esta onda de ¡ay! Por uno más y lo ganábamos, o sea, creo que sí, faltó ese otro gol por parte de cualquiera de los equipos. Pero bueno, mira, aquí quedamos tablas. Nadie ganó, nadie perdió. Eso fue bueno. Apuestas ya no se pagan, se deshacen. Muchos ganaron con este resultado. Vámonos con más música. Mi nombre es Ale Garibay y esto es el Exa Fin de Semana y en todas partes, ponte Exa.

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0: Las 12 en punto. 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
1: 2, 3.

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Oigan, wow, con lo siguiente, no sé si ya se enteraron, pero yo sé que esto es noticia luego mundial, ¿no? Porque muchísima gente le ha encantado este recinto, hemos visto de todo. Hablo de The Sphere por allá en Las Vegas y tienen nuevos inquilinos. Resulta ser que Metallica inicia los shows de The Sphere con visuales de locura, con setlist genial y muchas cosas que a la gente le está encantando. Metallica tiene un calendario de más de 20 conciertos en este venue de Las Vegas y por fin iniciaron los conciertos de Metallica. Esto como parte de un show llamado Life Burns Faster y pues como se esperaba, prepararon uno de los shows para volarte la cabeza en todos los sentidos. Imagínate nada más. No importa si han ido a algún show ahí o si les toca verlos remoto, pero creo que podríamos decir que este ya se cuela entre los actos más vistosos que han pisado en este escenario, ¿ok? Hemos visto que a los Backstreet Boys, oigan, la noticia que todos supimos de Karim León, o sea, hemos visto a varios artistas que por supuesto han dejado todo de sí, que lo han llevado a otro nivel, YouTube también, por ejemplo, pero Metallica ha construido a lo largo de su carrera, creo que una identidad visual súper importante a través de algunas canciones, de portadas de disco, y el ejemplo está en canciones de verdad que han sido icónicas, que sin tener el video oficial, puede que recordemos como esta banda que hizo videos musicales padrísimos y que justo permite jugar pues con toda la imagen de este monstruoso mitológico, ¿ok? Entonces chequen los videos a través de las redes sociales porque ya hay varios por ahí circulando. Y si hablamos de la identidad visual y gráfica de Metallica, no podemos olvidar sus portadas, sobre todo las que lanzaron por ahí a lo largo de los 80, que si somos muy honestos, creo que son clásicos absolutos de este género. No te puedes quedar sin ver este show si es que tú eres fan de Metallica y creo que nos va a dar muchísimo contenido para estar hablando de esto. Bien por ellos que ya están en la esfera de Las Vegas, un recinto que muchos todavía tenemos ganas de conocer, que los que han ido se han quedado sin palabras y que bueno, cada vez nos dan más experiencia y creo que está padre.

que la música también vaya evolucionando a esta manera. Vámonos con más. Mi nombre es Ale Garibay. ¿Tú qué opinas de ahora las presentaciones de Metallica en The Sphere en Las Vegas? ¡Wow! ¡Qué emoción! 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

Estamos por acá en el Exa fin de semana en todas partes, ponte Exa FM 101.1. Mi nombre es Ale Garibay, contigo hasta las 3 de la tarde. Oye, te quería platicar de esto que me encontré en las redes sociales, que se me hizo muy interesante, porque resulta que dan cárcel a un sujeto que reprodujo millones de veces su música con ayuda de bots. ¿Qué? Un sujeto que no solamente reprodujo con un ejército de bots su música, sino que también generó regalías de música creada con inteligencia artificial. Creo que esta es una idea que quizás muchos músicos o mucha gente creadora de contenido han tenido, ¿no? Como el hecho de decir, oye, pues yo lo subo y por acá me ayudo de bots para incrementar estas ganancias, incrementar likes, vistas, todo. Principalmente por lo que le pasó a este buen hombre de Estados Unidos que pasará unos cuantos meses en prisión. Te voy a contar más a detalle. Hablamos de Mike Smith, que fue condenado a 18 meses de prisión por andarse ayudando por ahí con bots para reproducir millones de veces su música, lo cual obviamente le generó una muy buena cantidad de dinero por regalías, pero esto fue llamado como un fraude cibernético que fue detectado inmediatamente por las autoridades gringas, las cuales acusaron de delitos federales al hoy recluso. De acuerdo con otros medios, Smith se declaró culpable en marzo pasado. Sin embargo, el juez de un tribunal federal de Manhattan se vio muy buena onda y acabó reduciéndole la condena a solamente unos cuantos meses, o sea, de 5 años a 5 meses. Y pues nada, ¿verdad? ¿Qué dijo por acá el culpable? Gracias por su consideración, su señoría. Pero ahí te va, porque según las investigaciones, entre el 2017 y el 2024, Mike Smith utilizó un ejército de bots para reproducir millones de veces su música. Algo indebido, ¿eh? Pero, sin duda alguna, esto le redituó de una forma majadera. 8 millones de dólares fue lo que logró cobrar por ahí por las reproducciones. 8 millones de dólares. Ahora, te decía hace ratito, no solamente lo obtuvo por su material propio, sino que también Smith estuvo cobrando regalías por canciones de las que no fue autor. O sea, para tener más fuentes de ingreso, subió a plataformas música generada totalmente por inteligencia artificial y aplicó lo mismo. O sea, puso a su ejército de bots a reproducir esta música para estar ganando dinero. La fiscalía considera que la condena no, pues, va a estar para futuros defraudadores. Al conocer la sentencia, Mike Smith aceptó que cometió un grave error que acabó por causar daños a la industria musical, que, por ejemplo, pues, de hecho, él decía que él quería conocerse o que la gente lo viera como un miembro respetable de la sociedad. Pero, con lo que ha pasado con ese delito, pues, ha fracasado con este nombramiento, porque mucha gente lo ve, al contrario, como un defraudador y como alguien, pues, que no hizo o no tuvo ningún mérito. Por su parte, la fiscalía se mostró molesta por esta disminución de la condena solicitada. Pero, pues, como ves, después del año y medio pasará en prisión. Mike Smith estará 2 años en libertad condicional supervisada y además, como parte del acuerdo con la fiscalía, va a pagar 8 millones de dólares. Sí, exacto, los mismos que ganó con ayuda de bots. ¡Wow! Bueno, pues yo creo que todavía sigue por acá esta disputa en saber si lo de la inteligencia artificial es o no parte de ti, o sea, si tú eres el autor o no. Creo que esto está muy interesante, tendríamos que seguirlo viendo más a detalle, pero esto de poner a trabajar bots y personas inexistentes para inflar números, creo que sí está de dar pena. ¿Tú qué opinas con esto? Mándame mensaje a través de nuestro Instagram @alegaribaybe o @exagdl. Yo contigo aquí en el Exa fin de semana.

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0: 235. 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

Y es momento de decirte muchísimas gracias por estar conmigo aquí a través de Exa FM 101.1 este domingo 11 de octubre, que por cierto mañana también estaremos por ahí viviendo todas las festividades de la Virgen de Zapopan. Esperemos que esto se componga un poquito para todos los peregrinos, para todos aquellos feligreses que van y disfrutan de esta romería de la Virgen de Zapopan, una tradición que tiene años por acá. Y bueno, pues simplemente mandarles mucho amor, mucho apoyo, como lo decíamos ahorita con esta lluvia, con este clima que no ayuda mucho, pero nada que un buen cafecito de olla no arregle. ¿A poco no? Oigan, gracias. Mañana tengo la invitación para que en punto de las 10 de la mañana nos escuches en La Garra en Exa. Ahí estaremos muy felices acompañándote y tú a nosotros para pasarla mucho mejor. Pero antes te recuerdo que podemos seguir en contacto a través de @alegaribaybe en mis redes personales. Que tengas un excelente fin, muy buen domingo, te quedas bien acompañado porque ya llega Mauro Hernández, después Rock en Exa y @nohagasiris en esto que es el Exa fin de semana. Y en todas partes, ponte Exa.

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Buenas, buenas, ¿cómo están? Yo soy Mauro Hernández, bienvenidos a una cabina más de domingo. Ay, qué rico domingo. No lo sé ustedes, pero ¿cómo les ha parecido su domingo? Ha estado delicioso, nubladito, chipi chipi. Desde muy temprano, yo estaba ya en una carrera ahí en el estadio de las Chivas. Ya les platicaré acerca de eso, porque también se aproxima la carrera MBS Radio, que será el próximo 29 de noviembre. Les platicaré de eso y más, y por supuesto de lo que ocurrió también en el clásico tapatío. Muchos eventos en la ciudad de Guadalajara, los Harlem Globetrotters también anduve por ahí. Bueno, muchas cosas que hablar. Mañana en la romería, cuáles son los preparativos. Hoy hubo una marcha para bueno, pues hablar un poquito acerca de la mala calidad del agua, que ahí está todo este tema. Pues mañana también cosas que se estarán llevando allá en Zapopan, en cuanto a la romería se refiere. Todo esto y más te estaré platicando para que te quedes conmigo, además de los estrenos del cine, lo que es tendencia, ya sabes, aquí con Mauro Hernández, arroba Maurazo TV. Quédate conmigo y así comenzamos la cabina de domingo. 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

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Tres veintiuno.

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Escuchas a Mauro Hernández, arroba Mauro TV en todas las redes sociales. Oiga, y un saludo grande a toda la gente que tuve la oportunidad de saludar hoy por la mañana, desde muy tempranito, desde que eran las 5:30 de la mañana, 6 de la mañana. Estuvimos ahí corriendo en el estadio de las Chivas. Abrazo grande para todos los ganadores. Y muchos me dijeron, en especial a Lili Robles, que también la vi, nutrióloga de la carrera MBS, que va a estar presente. Todo el mundo me dijeron, hoy nos vemos en la carrera MBS. 29 de noviembre, apúntele, set the date. Me gusta porque ya mucha gente se está sumando y qué padre, porque bueno, hay premios padrísimos, ¿no? Para primero, segundo, tercer lugar. Y además de eso, también hay premios en experiencias MBS, donde puedes llevarte, pues, lugares a conciertos, ¿no? Algunos boletos para ir a algunos eventos espectaculares. Así que, pues, para que participen y vayan yendo a las social runs que tenemos todos los domingos de aquí hasta el 29 de noviembre. Así que inscríbanse, ya saben, por supuesto, en la carrera MBS. Oigan, y todos preguntándome también qué onda con la lluvia, ¿no? Porque hoy estuvieron corriendo con muchísima lluvia y demás. Y es que Simón, bueno, pues sigue impactando. De hecho, se prevé que hoy por la noche llegue a las costas de Jalisco, ¿no? Se han hecho virales algunos videos donde la gente se está metiendo al mar, gente que está ahí en las orillas del mar peloteando un balón, otra señora que se metió a nadar, que la tuvieron que sacar en las playas de Manzanillo. Y es que ahorita está a 95 kilómetros al oeste de Manzanillo, Colima, y a 55 kilómetros de costas de Pérula, La Huerta, y bueno, pues obviamente Puerto Vallarta. Hay que decir que ahorita está en categoría 4, por eso hay fuertes lluvias en la zona. Y eso es lo que sabe de la parte de la playa, ¿no? Pero muchos lugares que están entre la Ceiba y la montaña, como Maito, El Tuito y demás, la misma Costa Alegre, ¿no? También puede haber algunos deslaves para, pues, que no le ande jugando al vivo, ¿no? Así la recomendación. Y si usted está a lo mejor regresando de Tapalpa o de Mazamita, seguro le tocó un clima espectacular. Véngase también con muchísimo cuidado, porque bueno, esto continúa, ya que impacte, pues en estas zonas que le comento, obviamente bajará la intensidad del huracán. Se prevé que viaje a categoría 1. Así que, por lo pronto, aquí en Guadalajara, abrácese de quien tenga a un lado, disfrute de un domingo de peliculitas y a gozar este domingo lluviosito con el chipi chipi. Yo soy Mauro Hernández, arroba Maros TV, y en todas partes, Pontex FM 101.1.

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Y bueno, sabemos que a todos, absolutamente a todos, nos está preocupando la calidad del agua. Hay muchísimos lugares donde está llegando sucia, cochina. He estado en algunos sitios de Guadalajara, en Tlaquepaque he ido, y la gente, estuve este viernes ahí en la colonia Postescuates, y me decían del agua sucia. Una señora salió con el agua totalmente negra y con espuma, imagínense nada más. Es que hay que decir que hoy hubo mucha movilización en Guadalajara, donde está manifestación se llevó a cabo rumbo a casa Jalisco, precisamente para exigir pues el agua limpia. Así que pues el deber de los ciudadanos es eso, precisamente exigirle a las autoridades a que nos den agua limpia, es lo menos. Y es que es algo que pues se va ido arrastrando durante años, durante décadas, desde varios gobiernos anteriores y demás. O sea, es un problema que se dejó de hacer, no se dio saneamiento donde se tenía que limpiar, ¿no? Entonces, el agua llega turbia, con malos olores, todo llega a la zona metropolitana, y desde muy temprano, a las 11:30 de la mañana, salieron ahí de la Minerva, muchos para manifestarse precisamente hacia casa Jalisco. Y bueno, pues el tema es que el gobernador en esta semana se juntó con todos los municipios precisamente para ver cuál es el tema de la calidad del agua. Se cerró la presa de Las Pititas, que ahí se identificó que estaba saliendo el agua turbia. Qué bueno que se identificó, pero bueno, se necesita garantizar que toda el agua llegue limpia. ¿Se acuerdan cuando estábamos morritos que todos salíamos a jugar al fútbol y llegamos y ¡ay! Agarrabas agua de la manguera o del grifo, tomabas agua. Ahora es imposible realizarlo. Entonces, sí, esperemos que esta problemática hídrica se resuelva. Y qué mejor que, bueno, pues todos estemos en un mejor puerto, por supuesto, para tener agua limpia. Yo soy Mauro Hernández, @MarosTV. Sígueme en todas las redes y en todas partes, Pontex FM 101.1.

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Hablemos de fútbol, de la jornada. Ay, ay, ay, ay, ay. ¿Vieron el partido de ayer? Chivas, el clásico. Claro, todo mundo hablando del clásico tapatío, donde quedó 1-1. Chivas falló un penal. Ay, ay, ay, el cuate Sepúlveda falla el penal contra Camilo Vargas. ¿Qué hay que decir ante Camilo Vargas? ¿Uno qué hace? Pues, el mejor portero, sin duda alguna, de la Liga MX, en cuanto a los penales se refiere. Atajadón, duelo de arqueros, porque pues el Tala, seleccionado mexicano. También, pues hay que decir que el seleccionado colombiano también lo hace bastante, bastante bien. Pero bueno, pues paró el penal, hay que decirlo así. El cuate falla, pero después, pues con todo y el error, salió y en la siguiente oportunidad metió el gol. Así que, ay, ay, ay, estuvo trabado. Hay que decir que el primer tiempo estuvo trabado. Después, con este penal que bien hace Camilo Vargas al detener, pues después Sepúlveda lo vuelve a hacer. Y el clásico quedó 1-1. ¿Usted cómo lo vio? ¿Estuvo bien? ¿Estuvo mal? El tema del penal, cuando el Gato Ortiz lo marca, la verdad yo veo que va a la pierna directamente, le pega, entonces es un penal, aunque los rojinegros no estuvieron muy confiados, pero una vez más el clásico queda 1-1 y Milito sigue sin perder en los clásicos. Hay jornada futbolera también hoy, para que no se lo vayan a perder. Al ratito, Pachuca contra Necaxa. Te digo, partido para que... O sea, el clima está para quedarse a ver partidos. Así que oh, no me moleste, mueve los partidos a las 5:10. Y en la tarde-noche, Pumas contra Cruz Azul a las 7:15. También para que no se lo vayan a perder. El América-Monterrey también, que era uno de los juegos que la gente estaba buscando y esperando. Quedaron 1-1. No se hicieron daño. Almeida no gana este clásico y Almada pues tampoco, se quedó 1-1 después de todo lo que se estuvo hablando. Es lo más relevante en esta jornada deportiva y a seguir disfrutando del Exa fin de semana aquí en el 101.1 de Exa con Mauro.

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101.1 y bueno, muchas cosas que ver y que disfrutar. En el cine pueden ir a ver la nueva película de Andrew Garfield, la del Árbol Mágico, que tiene pues buena aceptación. La verdad es que son de esas películas que puedes ir a ver con toda la familia, donde puedes ver todo este tema, donde pues él habla mucho acerca de lo del Wi-Fi. ¿Cuántas familias no adolecen con el problema de que los chamacos están todo el día en el celular? Bueno, y se van a un lugar, esta familia, a un lugar donde no hay electricidad, y los niños empiezan a descubrir cosas en el bosque, y ahí descubren un árbol mágico. Pinta buena la peli, ya saben que hay varios estrenos, varias cosas que ver. Está la nueva película de Mauricio Ockman. Mauricio Ockman, cómo ha trabajado, la verdad, increíble. Se llama Mal Partido, una película más de Mauricio Ockman, otra vez dándolo todo, para que no se lo vayan a perder. También hablando del cine mexicano. Oigan, no sé si vieron lo de Doomsday, que salieron unas brujas para todo lo que tiene que ver con esta película, que se acerca próximamente su estreno. Ya será en diciembre, ¿no? Y todo lo que acontece con estas, las brujas de Doomsday, ¿qué significa? Es el nuevo póster, salió a la luz y bueno, pues llama mucho la atención porque son unas brujas que tienen la máscara de Doomsday y bueno, tendremos que identificar qué es lo que significa, qué es lo que revela, y una amenaza mística que ocurre en Latveria. ¿Será que la bruja escarlata también están así? A estas se les llaman las brujas de Latveria, son tres figuras que van a acompañar al soberano Mr. Doom o Dr. Doom, vestidas con estas túnicas, y su aparición en este póster habla de un poquito de la narrativa que tendrá, y bueno, sin duda tendrá un rol protagónico después entre lo que veremos en toda esta trama Vengadores Doomsday, que estará llegando muy pero muy pronto, para que también no se lo pierdan todos los fans de esta gran saga de los Vengadores. Hay muchas cosas que hacer también. Ya vieron en redes sociales lo que hizo Juanpa Zurita con Digger, muy criticada Digger, muy aceptada por muchos, sobre todo por algunos que son muy críticos de cine, que les gusta, han dicho que es una obra maestra, otros han dicho que es una cochinada, pero bueno, está en que la observen, la vean, seguro la academia le da algunos premios. Lo que hizo Juanpa Zurita fue hacer algo tipo Misión Imposible con Iñárritu y Tom Cruise, y el video está espectacular para que vayan ahí a sus redes sociales. Yo soy Mauro Hernández, @MarosTV, y en todas partes Pontex FM 101.1.

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Bye, bye, bye. Es momento de irme. Gracias a la gente que estuvo en contacto con nosotros. Yo soy Mauro Hernández, arroba Maurazo TV en todas las redes. Gracias a la gente que estuvo conectada conmigo en este domingo. Habrá todavía el tema de la lluvia, ¿no? Para que tengan cuidado por todo lo que pues tiene que ver el huracán Simon que pega en las costas de Jalisco. Mañana, ya saben, la romería para todos los romeros. No hay clases para todos los niños, para todos. Ay, de veras, no hay clases. Y mañana los niños no van a la escuela, así que no habrá tanto tráfico en las calles de la ciudad. También, si está pensando ir por parte de allá, por Zapopan, por Colón, Américas y demás, bueno, tenga mucho cuidado, porque pues allá estará la romería, los romeros que vienen de muchísimos lugares, así que mañana por ahí nos vemos, ¿eh? Ahí voy a andar muy tempranito. Oigan, y muchas noticias también ya para irnos. Shakira batió el récord en Madrid, el récord de Amazon Music, con el directo más visto en la historia. ¿Qué tal, eh? Muchas cosas que hablar. También Sandra Bullock fue tendencia porque pues ya movió la película de Hechizo de Amor, ya la movieron al streaming. ¿Qué pasa cuando una película no es tan buena? Luego está en el streaming. Eso es lo que dicen los que saben. También hay que decir que Tom Welling, ¿se acuerda de Tom Welling, el Superman? Bueno, fue tendencia porque subió una foto como en un rascacielos, tomándose una foto, pero así, como Dios lo trajo al mundo, encuerado, pero en el reflejo, pues bueno, no se alcanza a ver mucho, pero la gente ya saben, pues ahí anda haciéndole zoom a ver si se le ve el rascacielos, ¿no? Entonces, ahí está la fotografía. Tom Welling se hizo tendencia una vez más. Y Eugenio Derbez también, porque declaró hace unos días que estaba pensando en ya dejar los Estados Unidos, ya cumplió el sueño americano y piensa a lo mejor mudarse a España. Pues ahora, después de hacer esta serie para Amazon Prime, pues a lo mejor dice, hombre, que me gustó mucho trabajar con los españoles, quizás se me voy para allá. Así que vamos viendo y cómo le está yendo Eugenio Derbez, seguro le irá increíble. Cuídense mucho, pásenla bien. Yo soy Mauro Hernández, arroba Mauros TV. Nos escuchamos mañana en la perra tarde a las 6 de la tarde aquí en XFM 101.1. Adiós.

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Y aquí arrancan 60 minutos completamente de rock en español a través de esta frecuencia, con este concepto que lleva por nombre Rock en Nexa. Bienvenidos a esta nueva emisión de Rock en Nexa, donde todos ustedes saben, siempre les traemos un poquito de información, pero un playlist bastante, bastante interesante. También algunas entrevistas, datos curiosos y todo lo que se nos vaya ocurriendo durante la semana. Y en esta emisión tendremos música de Los Toreros Muertos, por ahí algo de Control Machete, si nos da tiempo, algo de una banda española bastante, bastante buena que ya le hemos tenido aquí en Rock en Nexa, llamada Dakota. También tendremos algo de Manu Chao, Víctimas del Doctor Cerebro, y bueno, mucha, mucha música para arrancar este fin de semana. Y bueno, para arrancar este programa, pues vamos a festejar el lanzamiento de uno de los discos que también marcó mucho a la banda, llamada Café Tacuba. Un 9 de octubre pero de 2007, Café Tacuba sacaba su sexto álbum de estudio llamado Sino, un disco que a lo mejor era un poco más relajado y tranquilo que los anteriores o los primeros discos de la banda, que también fue producido por el rey Midas del rock en español llamado Gustavo Santaolalla, pero que en el 2007 nos presentaban este gran, gran disco llamado Sino. Y también este disco llevaría a Café Tacuba a tocar otros espacios como los videojuegos, porque una de las canciones de este gran disco lo pondrían en un videojuego, y además de eso, también seguirían rompiendo el formato de la radio, porque el primer sencillo, Volver a Comenzar, duraba 7 minutos 41 segundos, y con todo ello la canción se volvería un gran sencillo con un gran éxito. También, además de este disco, la banda ya estaba completamente decidida a utilizar batería, y para aquella grabación invitarían a Víctor Indrizo, un baterista que, nada más para que se den cuenta la calidad de integrantes que invitaba Café Tacuba, Víctor Indrizo había colaborado anteriormente con bandas como Beck, Depeche Mode, Chris Cornell y Queens of the Stone Age, entre otras. Fíjense nada más qué gran elemento incursionaba en esa ocasión con la banda Café Tacuba para su disco Sino. Y bueno, una de las grandes canciones que venían envueltas en este disco y que también se convirtieron en pieza fundamental de todos los conciertos de Café Tacuba, porque también la piden muchos de los fans, y se volvió también una de las grandes canciones de la banda, bellísima, y también se volvió una de las canciones donde mucha gente le pide la mano a su novia o novio con esta canción, pues es precisamente Quiero Ver. Una de las canciones más bellas que tiene Café Tacuba en su haber. Ellos son Café Tacuba y ustedes están escuchando Rock en Nexa. Arrancamos. ¿Qué?

Rock en Nexa. Estamos de vuelta en Rock en Nexa, soy Gabriel Ochoa, y como todos ustedes saben, los clásicos de Rock en Nexa, pues siempre les traemos muy buena música, y en la semana me puse a escuchar un EP que por ahí tengo, un maxi single que le llaman, que es de esta bandotota española llamada Los Toreros Muertos, que se llaman así Los Toreros Muertos, pues obviamente como son españoles, pues querían rendir un tributo a todos estos toreros que nos ha regalado la tauromaquia española, y así decidieron llamarse así exactamente Los Toreros Muertos, una banda liderada nada más y nada menos que por Pablo Carbonell, que ojo, Pablo Carbonell, el cantante, también es conductor de televisión, también es diseñador, hace muchas, muchas cosas, y el tipo de verdad es una cajita de monerías, Pablo Carbonell, y que obviamente una de las cosas que ha marcado mucho a Los Toreros Muertos, pues es exactamente esta sátira, pues es exactamente este humor negro, y también esta forma, pues de reírse de las cosas de la vida, pero también tiene canciones muy interesantes, que por ahí alguna ocasión les voy a presentar una de las canciones más increíbles que tiene la banda, nada que ver hasta cierto punto con Los Toreros Muertos, aunque es de Los Toreros Muertos, pero eso más adelante, pero por lo pronto una de las canciones que les queremos presentar aquí en Rock en Exa, pues es exactamente esa que ya todo mundo conoce, llamada Yo No Me Llamo Javier, pero lo interesante de esta canción, que ya todo mundo sabe de qué se trata, es cuando vulgarmente, como decimos los mexicanos, te quieren hacer de chivo los tamales, pero en España se llama Yo No Me Llamo Javier, creo que en México se llamaría así, de chivo los tamales, pero bueno, curiosamente es una canción que salió en un EP, cuatro cancioncitas que venían ahí, que era la de Yo No Me Llamo Javier, que también hay otra que se llama Hoy, Hoy, Hoy, Qué Pena Doy, y Mi Agüita Amarilla y Bares, Bares. Pero créanme que empezó todo así con un sencillito en 1986, 87, si no me equivoco, más o menos. Así arrancarían Los Toreros Muertos y hasta la fecha, pues seguirían estando presentes en lo que es la escena del rock en español. Pablo Carbonell, Manny Mouré y Guillermo Piccolini serían los encargados de darle vida a este concepto tan interesante y también tan, pues hasta cierto punto, tan extrovertido, llamado Los Toreros Muertos, y que en 1986 sacaban este EP, y donde venía esta canción llamada Yo No Me Llamo Javier, o como diríamos los mexicanos, de chivo los tamales. Ellos son Los Toreros Muertos, y ustedes están escuchando Rock en Exa, los grandes clásicos del rock en español. Continuamos.

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Continúan escuchando Rock en Nexa, yo sigo siendo Gabriel Ochoa, y bueno, continuando con la música y con estas grandes bandas que ya las hemos tenido aquí, como les comentaba al principio de este programa, pues es esta banda española llamada Dakota, que hace unos meses vieron a presentarnos su EP llamado Corazón María, que fue lanzado por allá por abril, creo, más o menos, y a los pocos días más o menos vieron con nosotros para presentarlo aquí en Rock en Nexa. Pero yo no quiero dejar pasar la oportunidad de seguir poniendo esta banda, porque son de estas bandas, como muchas, muchas que hay obviamente en el medio mexicano y también en otros países, pero en especial Dakota, tiene un estilo tan bello y tan fino de hacer música. Empezaron haciendo música en inglés y después se fueron completamente a cantar las canciones en español, pero para mí en lo particular, créanme que la canción que a continuación vamos a escuchar es de mis favoritas de este EP llamado Corazón María, y que vamos a ver si los volvemos a contactar para que se vengan a dar una vuelta nuevamente aquí en Rock en Nexa, para ver qué andan haciendo, dónde andan, qué están haciendo o qué están preparando para finales de este 2026 y para principios de 2027. Ojalá tengamos la oportunidad de verlos en festivales, porque es un dúo muy, muy bueno, ¿eh? Chequen, por favor, las redes sociales de Dakota. Es completamente una selección de Rock en Nexa, una sugerencia para ustedes. Por favor, no dejen de escuchar la buena música que hay en el rock en español y, más que nada, bandas como Dakota. Esto es Todo lo que sentí. Ellos son Dakota, una selección especial de Rock en Nexa.

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7: Estamos de vuelta en Rock en Nexa. Soy Gabriel Ochoa y es momento de pasar a los cumpleañeros. Y me da mucho, mucho gusto mandar una felicitación a través de este programa. De verdad que abuso de la confianza para utilizar estos minutos para mandarle un fuerte abrazo a una de las grandes figuras que tiene nuestro rock mexicano y que además es un tipazo, el Pato Machete. Feliz cumpleaños a mi Pato Machete, que el pasado 6 de octubre cumplió años este gran tipazo. De verdad que yo, desde que conozco a Pato Machete, desde hace ya muchos, muchos años, de verdad que he sido un ser humano increíble. Puedes hablar, platicar con él, puedes acercarte, tomarte una cerveza con él, puedes también, y si lo ves en las calles por ahí de Monterrey o cuando abre aquí a México, puedes hasta acercarte con él, hasta comer algo. Es un gran, gran ser humano, es un tipazo, y que no solamente es eso, sino que también es una de nuestras grandes figuras dentro del rap y del hip hop mexicano, que como todos ustedes saben, pues al lado de Fermín Cuarto y Toy Selecta, pues nos regalaron esta gran bandotota llamada Control Machete, que vino a patear todas las estaciones de radio y todos los géneros musicales que había, porque en ese momento nadie apostaba por el hip hop o el rap, y Control Machete dijo, háganse un lado que ahí les va el machete, y tómala, papá, que aparece este gran disco Mucho Barato en 1997, y de ahí empezó, pues yo lo dije así tal cual, yo me convertí en gran fan de Control Machete, en serio, porque es una bandototota que nos la deben. Ojalá que Fermín Cuarto, ojalá que Toy Selecta, ojalá que también Pato Machete, pues algún día nos regalen pues otra reunión, aunque sea unos minutos. Ya lo llegaron a hacer, creo que en alguna canción, pero ojalá que llegaran a hacer un concierto, aunque sea pues de reconocimiento a la banda, y que también las bandas mexicanas, me encantaría, de verdad, esto es una propuesta, ojo, si alguien nos escucha del medio, medio que son músicos o algo, me gustaría que le hicieran tributo a Control Machete, a su música, porque también Control Machete, en los tributos en los que ha estado, sus canciones han sido de verdad un rechupete de música, desde el de José José y otros tantos. De verdad que yo me siento muy orgulloso de esta banda y de lo que han hecho cada uno en su carrera, porque también lo que hace Fermín Cuarto con su estilo que trae, de verdad que es muy bueno, tiene mucha calidad. Y bueno, Toy Selecta, pues qué podemos decir de Toy Selecta, que hasta le llegó a producir un disco al señor Gustavo Cerati. Pero bueno, hablando de nuestro queridísimo Pato Machete, que cumple años el pasado 6 de octubre, al cual le mandamos un fuerte abrazo, y que esta casa Rock en Exa siempre va a estar abierta para los tres machetes, pues vamos a mandarle un fuerte abrazo a Pato Machete y también a darle las mañanitas como es debido, con una canción del Control Machete. Esto es Sí Señor. Ellos son Control Machete y así festejamos un año más de vida de nuestro queridísimo Pato Machete. 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

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Regresamos a Rock en Nexa, soy Gabriel Ochoa, y continuando con la música y con los excelentes discos, déjenme comentarles que el 6 de octubre de 1998 nos quedábamos con el ojo cuadrado muchos de los que somos fans del rock en español, porque el señor Manu Chao presentaba su primer disco como solista llamado Clandestino, que tenía otro subnombre también por ahí, que se hacía llamar Esperando la Última Ola. Eso nos sorprendía mucho porque si hubo una banda que irrumpió impresionantemente en el rock, en el ska, en el reggae y también en la música en general, pues fue Mano Negra, que era una banda pues como española, francesa, portuguesa, tenía bastantes integrantes por ahí de varios lugares, entre ellos el señor Manu Chao, que es franco-español, y resulta que pues se rompía la relación de la banda en 1996 y 2 años después Manu Chao presentaba su primer disco en solista, un 6 de octubre de 1998. Lo interesante de este disco es que el señor se fue a viajar y a conocer muchos lugares, y en esos viajes que hizo con su grabadorcita de mano, empezaba a grabar a algunos músicos locales, a platicar, empezó a hacer sus canciones, y así surgiría Clandestino con un buen nombre, porque realmente así andaba en estos países de manera clandestina. Y cuando nos da la sorpresa cuando aparece esta canción Clandestino, pues nos volvió completamente locos. Un disco que hasta cierto punto llegó a ser disco de diamante, y también llegó a presentar por ahí algunos audios del subcomandante Marcos en este disco, y bueno, fue todo un, créanme, un éxito este gran disco, este primer disco del señor Manu Chao, ex Mano Negra, y que bueno, fue lanzado un 6 de octubre, pero del año de 1998. Y aquí en Rock en Exa les vamos a presentar precisamente esta canción que sigue tan vigente, tristemente, como el primer día. Lo digo tristemente por todas estas personas que terminan dejando su lugar de vida para buscar el sueño en cualquier parte del mundo, que dejan su vida por encontrar desgraciadamente muchas veces tragedias. Y bueno, para todos aquellos que en algún momento nos hemos sentido exiliados de este mundo, pues qué mejor que presentarles Clandestino. Él es Manu Chao y ustedes están escuchando Rock en Exa.

desgraciadamente todo lo que inicia tiene un fin. Y el fin de Rock en Exa, al menos el de esta emisión, pues ya está por darse. No sin antes agradecerles de todo corazón que nos hayan sintonizado, escuchado a través de la aplicación de Exa FM, que es completamente gratis. Gracias por escucharnos a través de la radio tradicional, que es nada más es prender el radio, clic, buscar la frecuencia exacta, Exa FM, y ahí estaremos presentes para todo lo que gusten y necesiten. Muchas gracias por sintonizar Exa FM y por ser parte de la familia naranja. Y bueno, ya para despedirnos, pues vamos a despedirnos con una de las grandes canciones que nos dio esta bandototota argentina llamada Los Fabulosos Cadillacs, que nos presentaban hace ya algunos años esta canción llamada Matador, que para muchos cuando el video lo vieron los canales de televisión lo querían prohibir porque les parecía bastante, bastante agresivo. Y por el otro lado, pues bueno, los Cadillacs se enfundaban en esta bandera también en contra de pues las dictaduras, porque es una canción que habla acerca de un revolucionario que es perseguido hasta que le dan muerte. Y que ojo, Pet Shop Boys, cuando escuchó esta canción, decidió tomar un fragmento de la canción de Matador de los Fabulosos Cadillacs. Matador salió en 1994 y Single Bilingual salió en 1996, o sea, 2 años después. Sí, ocuparon el fragmento. Es más, miren, chéquenlo, escuchen.

Ahí está. Los Pet Shop Boys ocupando una parte de la melodía de Matador de los Fabulosos Cadillacs. Ay, chéquenla, denle una vuelta a esta canción de los Pet Shop Boys. Pongan también la canción de Matador y se van a dar cuenta que son un poquito similar solamente en el beat. Y bueno, ya para despedirnos, pues quédense con esto que se hace llamar Matador. Soy Gabriel Ochoa, muchas gracias por habernos escuchado en esta nueva emisión de Rock en Exa y recuerden seguirnos en nuestras redes sociales, @ExaFM. O personalmente me pueden buscar como Gabriel Ochoa MX. Muchas gracias por escucharnos. Quédense con esta canción llamada Matador. Ellos son los Fabulosos Cadillacs y nos escuchamos en una nueva emisión. Hasta